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de esta forma ha llegado el momento de cerrar el programa. Cerramos esta primera edición de la semana en la radio número 1. Mañana martes, prepárate porque tenemos un programón por delante en este mismo horario y en la radio que vos elegís. Leo Isiglea se les hizo compañía. Nos vamos con otro de los solicitados. Buena jornada.

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0: Temazo, super temazo. Bienvenidos a subir el volumen. El poder de tus éxitos empieza a sonar muy fuerte. Soy Ulises Castillo Chequi. Aquí estamos para acompañarte con toda tu música. Sebastián está en la playlist DJ Class poniendo Remix Jane Bakeva Shadow Mix. 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

0: sonando en todo el país. Arrancamos con Jan Makeva. Shadow Mix presentó DJ Class en el Mega Radio Top Show.
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0: Arrancamos con... Iniciamos, ¿no? Continuamos con Diego Torres. Esto recién arranca, eso quise decir. Miranda, esto es...
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0: Trepando paredes.

Diego Torres, Miranda trepando paredes, pero se va Miranda y se queda Diego para escuchar Guapas. ¿Cuántos grandes éxitos tiene este fenómeno, además de ser excelente actor? Ahí va.

Diego Torres por dos. Ahora suena con Guapa. Si estés en subir el volumen, la suma de todos tus éxitos. Viaje en el tiempo 1997. Robbie Williams crea Ángel.

0: Robbie Williams. Esto es Angel 1997. 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

Último Auto Inmortales, verano 2006. Ahora 2003 para escuchar. Bueno, este es un clásico también. Sean Paul.

No sé lo que dice, pero bueno, nos gustó en aquel momento, ¿no? Sean Paul para el Get Bussy. Ahora, prepárate para escuchar a Ziggy Marley and the Melody Makers. Esto es Tomorrow People. Los 80.

0: People, 1988 para Ziggy Marley en The Melody Makers. Especial Vintage Clásico en Subí de Lunes. Hoy, ¿qué te pasa? Es Alanis Morissette, Head Over Feet. Te llevamos de regreso hacia 1996.
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0: Qué increíble 90. Alanis Morissette para una voz impresionante haciendo el Get Over Beat. Ya volvemos a Más Subí con este especial de clásicos.
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0: música. Tu música. Bueno, suena el remix de aquella época, ¿eh? Porque ya lo oía, era muy sutil, casi imperceptible. Pero en aquel momento te das cuenta del toque. Alpha Beat para Big in Japan, grande en Japón. 80, vinilo.
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0: Peggy Japan, Alpha B, Sutil Mix. Nos quedamos en los 80, dos años arriba de esta canción del 84 al 86. La fenómena Madonna, Verónica Loisa Chicone Forte, crea este increíble clásico.
1: ¿Cómo puede ser verdad?
0: La Isla Bonita.

0: Madonna, los 80, con La Isla Bonita. 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
2: 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Año 1987.
0: En el 87, Camouflage crea este temón. The Great Commandment. Puro sonido vinilo ahora, ¿eh? Para no parar, subí, dale play.
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9: Una musiquilla que suena tal que así. Cuando me estoy guisando la cena.
10: Bueno,
9: la cocina,
10: si que tiene remix, pero Glass se metió en una. Se metió un remix.
11: Una de Ezequiel Deró para la Chiquetere Band haciendo Chiquetere.
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Tuturú. Chiquetere Bandbra, Chiquetere al modo de Ezequiel Deró. Presentó un mix DJ Class. Ellos son los daneses de Aqua, los creadores de Barbie Girl, pero en este caso con Around the World, alrededor del mundo, año 2000, el avión.

0: the World para Aqua año 2000. Eran otros tiempos. Era otra historia. 1997 para escuchar a Know That y Don't Speak. No hables.
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0: 90 para escuchar a Know That haciendo Don't Speak, no hables. Oh, pero tengo que hablar. De eso se trata mi trabajo, ¿no? Bueno, finish. Queda una más para el final, ¿eh? La que se viene una detona fiestas retros impresionante, de esas que tienen que estar como para abrir la disco. Eso es de esas. No va ni entre medio ni al final, va cuando inicia, como que marca el comienzo de algo increíble. Se va en la playlist, tremenda playlist retro. Semana próxima hacemos otro especial con lo que sonó hace tiempo atrás. DJ Clase en el remix, metió un solo remix. Sutil Mix. Mi nombre es Ulises Cheque, tu radio, yo, buen amigo. Qué bueno poder escuchar buenos clásicos. Y el final, para uno de 1993. Me parece que la conoces. Hathaway para What is Love. Así nos vamos con este tremendo clásico. Chau, hasta mañana. 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
14: ¿Qué tal, amigos? ¿Cómo están? Bienvenidos a Impactos. Es el número uno del Hot 20. Atención, porque es el tema más exitoso en Uruguay. Además, paralelamente, simultáneamente, el número uno hoy en Ibiza, el número uno del verano europeo. Y lo adelantamos a fines del verano de Punta del Este, ya por comienzos de marzo, cuando dijimos que iba a romper todo. Está rompiendo todo, Talk to You, realización del dúo electrónico neerlandés Another.

0: Es el número uno del Hot 20 de Concierto FM, el número uno en Ibiza y Europa, hoy en este verano 2026, Talk to You, realización del dúo electrónico neerlandés Another. 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
0: Enorme suceso de David Guetta con Bebe Reza, ¿se acuerdan? Llegó a Uruguay, llegó a Punta del Este y estaba en pleno éxito. I'm good, señoras y señores. David Guetta, el número uno del mundo en impactos.

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1: El verano 2026 explota en Europa y fundamentalmente en Ibiza. Y hay temas que están sonando muchísimos, como este de Jazzy, la formidable cantante irlandesa, con Chris Lorenzo, su versión de Invisible.

0: Exitazo enorme en toda Europa, Jazzy, la irlandesa con su versión de Invisible. ¿Y cómo acompañás las picadas, los partidos del Mundial de Fútbol? 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
0: Una banda californiana que tuvo un éxito bárbaro en el verano 2004. Hoobastank y esta versión buenísima de The Reason.

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16: 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Marshmallow, el DJ que oculta su rostro con un casco siempre. Aquí con Portugal The Man y este exitazo enorme del Hot 20, funcionando muy bien en Europa, Phoenix.

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La película Michael de Michael Jackson ya ha llegado a los 1,000 millones de dólares de recaudación en todo el mundo. ¿Qué me dicen? Un éxito enorme. Y en la banda sonora hay un tema, Beat It, en el que colaboró de una manera extraordinaria en guitarras Eddie Van Halen. Ustedes saben que Quincy Jones, el famoso productor de Michael Jackson, fue a consultar a Eddie Van Halen si quería participar en esta grabación. Y Eddie le puso tres condiciones. No iba a cobrar nada, no quería aparecer en los créditos, pero sí que Michael le enseñara a bailar. Michael Jackson con Eddie Van Halen, Beat It. Un recuerdo de la banda sonora del film de enorme suceso mundial, Michael.

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Lo nuevo de Hugel es dinamita pura, ¿eh? Se escucha en toda Europa, explotando en el verano 2026. Altísimo en el Hall 20 del concierto Punta, además, Moving to the Sun. Hugel.

0: notable, notable en toda Europa. Google con Ultranate y Moving to the Sun. Y estamos llegando a todo el país. Desde la 95.1, sí, desde Concierto Punta, instalados en nuestros estudios en la playa. Claro que sí, en la parada 3 de la Mansa, en Shark. Con una vista incomparable de la Gorriti. Bueno, si entran en la página de Concierto Punta, ustedes pueden ver lo que nosotros en este momento estamos viendo en la computadora. ¿Cómo está la isla de Gorriti hoy, en este momento? Es impresionante, con nuestra cámara allí, delante del estudio, para que tengan una idea de cómo estamos saliendo al aire y de dónde estamos saliendo al aire. 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
1: 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Hi, I'm Annie Lennox.
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0: Un recuerdo bárbaro. Para mí, una de las mejores melodías de los 80, de 1983, esta obra de arte de Eurythmics, Sweet Dreams, su primer éxito.

0: Y con este pedazo de tema infernal, cerramos los minutos exclusivos de Zulamian, Desarrollos Inmobiliarios, en promoción de Sea Garden Tower, Torres 1 y 2, Parada 15 de Roosevelt.
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0: Otro de los grandes impactos del momento en Europa es éxito enorme en Ibiza. Magnetic, realización del DJ Alemán.

0: Un ritmo bárbaro, ¿eh? Magnetic con De Bauza en Impactos. 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
0: Un DJ francés que tuvo un éxito bárbaro, el primero de su carrera, muy bueno, ¿eh? Verano 2017, Kangs con This Girl.

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1: Y seguimos adelantando aquí en Impacto, señoras y señores, los mayores éxitos del momento del verano europeo. Y este es uno de ellos. Freaked Out, la realización de Fat Papi. Es un DJ y productor kurdo radicado en Nueva Zelanda. Auténtico sonido de verano, ¿eh? Disfrútenlo en Impactos.

Y dejamos Freak It Out a cargo de Fat Papi, DJ kurdo radicado en Nueva Zelanda, con mucha promoción en las radios y en todos los lugares y en toda la movida de Ibiza. Y vamos al encuentro de un recuerdo del tercer verano de Concierto Punta. Verano 88, desde

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12: 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Ring My Bell, ¿se acuerdan del éxito de Anita Ward? Fue un éxito enorme a fines de los 70, comienzos de los 80. La realización ahora es de H, un rapero inglés, a su manera, reviviendo este pelotazo que tanto nos gusta.

¿Y qué les pareció la versión rapera de H, un rapero británico de Ring My Bell, el suceso de finales de los 70, de Anita Ward? Y hablando de viejos temas que vuelven, viejas realizaciones de los 70 que tuvieron éxito posteriormente, nos vamos al verano 90, cuando la banda italiana Black Box revivió este temazo incomparable de Earth, Wind & Fire, Fantasy.

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1: 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En San José, Lugar FM 99.1. 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Estamos en todo Uruguay. Impacto. ¡Qué temazo este, mi Dios! Lo elegimos como número 2 entre los mejores del 2004. Elegido por Concierto Punta, por supuesto. Somewhere Only We Know, versión de la banda británica King.

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9: Esto está buenísimo, ¿eh? Es Chaka Khan, la famosa cantante morena con el rapero Snoop Dogg y esta versión excelente de Boogie Is In My Soul. Me encanta el sonido, tiene un éxito bárbaro en Estados Unidos, ya.

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2: Qué bueno es este tema, qué buena versión, ¿eh? Muy soul, muy funky, excelente. Con Chaka Khan, la morena norteamericana, y el rapero Snoop Dogg para Boogie is in my soul. 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
2: Un recuerdo inolvidable, ¿eh?, del verano 96 de Concierto Punta. ¿Y qué banda? Oasis, con su versión de Wonderwall.

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1: Este es un DJ productor de Ruanda que está imponiendo un éxito enorme en toda Europa. Se llama Second Voice. La melodía buenísima. Let me be.

¿Qué les pareció? Desde Ruanda, el DJ productor Second Voice y esta versión de Let Me Be deja paso a un recuerdo inolvidable. Esos temas que uno no puede dejar de, bueno, siempre disfrutar. De los 70, fue número uno en Inglaterra en 1976. La banda morena The Real Thing y su versión de You to Me Are Everything.

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6: Y nos vamos con un recuerdo de los 90, una banda alemana que rompió todo en los veranos de concierto punta de los 90. MC Saran, Real McCoy, su versión de It's On You. Es el final de Impactos.

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Hola, ¿qué tal? Bienvenidos. Buen martes, ¿cómo están? Me imagino que bien. Nosotros comenzando a recorrer lo que es esta segunda edición de Sentimientos en tu Radio. Leonardo Isleas es mi nombre, te voy a hacer compañía y juntos, a partir de este momento, nos vamos a meter de lleno en el programa romántico. Esto es Sentimientos.

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Solicitudes tras solicitudes. Esto es Sentimientos, mis amigos. Estamos de lunes a viernes en este horario, en la radio más escuchada, en la que forma parte de tu familia. Leonardo Esleas es quien les hace compañía y ustedes ya saben que pueden mandar su frase de amor, su poema, también la dedicación y el tema que quieren escuchar. Continuamos.

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Y así venimos transitando el programa. Y claro, son tus temas, son tus momentos, lo que vos querés escuchar. El saludo, como siempre, para todas esas personas que están del otro lado de la radio, que no pueden comunicarse, pero son fieles oyentes a Sentimientos. Guardias de seguridad, tacheros, remiseros, colectiveros, camioneros, para la gente de la salud, que siempre sabemos que somos la compañía con la música romántica. Bueno, el saludo grande para todos ustedes. ¿Seguimos, te parece?

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Y qué tema que dejábamos atrás, y claro, son tus canciones las que marcaron un momento en tu vida. Sí, por ahí, como siempre decimos, te hacen llorar, te hacen reír, te hacen recordar buenos y no tan buenos momentos, pero forman parte de tu historia. Aquí en Sentimientos, nuestro deber es traerlos al presente. Por eso, estamos acá en la radio, en la que vos elegís, de lunes a viernes, en el programa romántico.

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Y de esta forma ha llegado el momento de cerrar esta edición de martes. Culminamos el programa por hoy, pero dentro de un par de horas, en este mismo horario, nos vamos a volver a escuchar. Así que chicos, a no desesperarse. Los románticos van a volver. Leonardo Eslea, si les hizo compañía, nos vamos con otro de los temas solicitados en esta jornada para todos los románticos. Que tengan un excelente martes.

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Un semanario criticó a través de gente entendida en folclore a Rubén Lena por haber hecho Serranegas, con cierta razón del punto de vista estrictamente folclórico. Pero no adivinaban lo grande de este hombre en la propuesta que hacía a todo el mundo. Y él, en vez de enojarse, porque es una bella persona, y escribir otra crónica, le hizo esta canción del templado y dijo: si la noche me tapa, la noche tendrá razón, pero yo llevo las riendas y el tino por rumbeador.

sol con una tapera al lado, y ahora sirve de echadero donde descansa el ganado.

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Muy buenos días a todos los oyentes aquí de la 101.5 FM Integración y a los oyentes aquí de Actualidades. Comenzamos esta mañana a todo ritmo junto a Eddie Murphy, Party All The Time, uno de los mayores éxitos inesperados de los años 80. Y un dato curioso es que aunque muchos pensaban que la canción era una broma, porque la cantaba justamente el comediante Eddie Murphy, fue producida por Rick James, quien apostó seriamente por el proyecto, y el resultado fue un éxito enorme en 1985, llegando al ranking número 2 de la lista Billboard de Hot 100. Y sí, nosotros no nos podíamos perder la oportunidad de comenzar este martes 7 de julio con cielo despejado aquí en la Sierra de Ceguá, 4 grados, una probabilidad de precipitación del 0%, una humedad del 89% y vientos 16 km por hora.

Y antes de continuar con nuestra programación, quiero hacer un par de menciones. La doctora veterinaria Gabriela de Godoy Canepa comunica que ya está colectando sangre para el examen de mormo. Está realizando para equinos con motivos de búsqueda de la llama y la semana farropilia. Así que ya sabe, comunicarse al 093-538-720. Repito, 093-538-720. La doctora veterinaria Gabriela de Godoy Canepa. En otro comunicado, el señor Juan Carlos Bentancur perdió un portadocumento y está ofreciendo recompensa para el que lo encuentre. Así que ya sabe, comunicarse al 091-388-597, repito, 091-388-597. Si encuentra los documentos, los puede dejar acá en la radio o comunicarse con él y ya de paso resolver la recompensa. En otro lado, la Oficina Territorial Mides de Melo cita a las siguientes personas para que se presenten por asuntos de su interés de lunes a viernes en el horario de 9:30 a 14:30 horas. Estamos hablando de el señor Juan Andrés Domínguez Chagas, César Matías Medina Marconi, Vanessa Espindola Duarte, Ana Belén Santos Barrios, María José Gutiérrez Martínez, Andy Hernández, Betina Margot Ferreira, Gabriela Alejandra Díaz Moreira, Diana Sofía de Moro García, Bruna Licete Sosa Caraballo. Y sigan en sintonía con nosotros, que pronto daremos comienzo al mensaje de los astros.

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9:23 de la mañana, vamos a dar comienzo al mensaje de los astros aquí en Actualidades. 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Comenzamos con Aries. Neptuno se encuentra ahora en posición retrógrada y te obliga a ver con claridad esas situaciones donde has estado idealizando demasiado la situación presente. Descubres una verdad que te devuelve al centro del momento actual y te ayuda a actuar con más autenticidad. Tu intuición está afilada, pero se impone que no tengas prisa. Tus números de la suerte son 7, 19 y 44. Vamos con Tauro. El tránsito de Neptuno, ahora en posición retrógrada, revuelca tus deseos más profundos y te invita a cuestionar lo que realmente te da seguridad en la vida. Podrás sentir ahora nostalgia o confusión, pero también una revelación emocional que te guiará hacia un cambio necesario en tu vida. Tu número de la suerte son 5, 22 y 31. Vamos con Géminis. Neptuno se torna hoy retrógrado e ilumina tus pensamientos ocultos, Géminis. Ideas, recuerdos o sueños regresan, salen a flote para mostrarte algo importante en tu vida y que habías pasado por alto. Tu mente está ahora muy activa, más sensible, ideal para escribir, meditar o reinterpretar situaciones. Tus números de la suerte son 14, 27 y 36.

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9:41 de la mañana, vamos con el segundo bloque, el mensaje de los astros aquí en Actualidades. Continuamos con Cáncer. El tránsito de Neptuno, ahora en posición retrógrada, toca tu mundo emocional con mucha fuerza. Viejas heridas pueden reaparecer, pero también la oportunidad de sanarlas desde una perspectiva más sabia y positiva. Una buena conversación o señal te ayudará a comprender lo que antes te confundía o inquietaba. Tus números de la suerte son 9, 16 y 40. Vamos con Leo. Neptuno se encuentra retrógrado y este aspecto te pide mirar con honestidad tus vínculos sociales y tus expectativas. Notarás quién te inspira de verdad y quién solo te proyecta ilusiones que se esfuman como el humo. Es un buen día para fortalecer tu intuición y proteger sobre todo tu energía. Tus números de suerte son 1, 20 y 33. Vamos con Virgo. Neptuno se torna hoy retrógrado, pero este tránsito de cierta manera te favorece, ya que suaviza tu rigidez habitual y te invita a confiar más en lo intangible. Podrás sentirte ahora más sensible o emotivo, pero también más conectado con tu creatividad y sobre todo con tu mundo interior. Tus números de la suerte son 4, 19 y 28.

9:47 de la mañana, penúltimo bloque de Mensaje de los Astros aquí en Actualidades. Escuchamos Juanes, es por ti. Continuamos con Libra. Neptuno, ahora retrógrado, despierta tu gran imaginación y tus deseos ocultos. Este tránsito te impulsará a recordar un sueño, una idea o un talento olvidado que vuelve para guiarte. Relájate, Libra, ya que la clave o solución a ese problema está en no forzar nada y dejar que la intuición fluya. Tus números de la suerte son 6, 24 y 39. Vamos con Escorpio. Neptuno se torna hoy retrógrado y este tránsito o aspecto profundiza tu intuición y te muestra verdades que otros no ven. Es el tiempo perfecto para descubrir algo que estaba oculto, ya sea en tus emociones o en tus relaciones personales. Es un día poderoso para transformar algo que no comprendías bien. Tus números de suerte son 8, 17 y 42. Vamos con Sagitario. Neptuno, en posición retrógrada, te invita a revisar tus creencias y tus motivaciones internas. Es muy posible que experimentes ahora cierta confusión, pero también una chispa espiritual que te guiará hacia una comprensión más elevada de tu ser y el por qué te estás, es por qué de tu existencia. Tus números de suerte son 3, 12 y 30.

0: Último bloque, el mensaje de los astros. Escuchamos J Balvin, la canción. Continuamos con Capricornio. Este tránsito de Neptuno, ahora retrógrado, suaviza tu enfoque práctico y te conecta con tu intuición financiera y emocional. Podrás visualizar con claridad un patrón que antes te confundía y tomar una decisión más alineada con lo que realmente te conviene al momento de tomar decisiones importantes. Tu número de la suerte son 10, 25 y 34. Vamos con Acuario. Neptuno, ahora en posición retrógrada, te ayuda a distinguir entre tus sueños auténticos y las ilusiones que te distraen de lo que realmente importa. Ahora podrás experimentar una mezcla de sensibilidad y claridad espiritual que te guiará hacia una versión más honesta o real de ti mismo. Tus números de suerte son 11, 21 y 38. Vamos con Piscis. Neptuno, tu planeta regente, se torna hoy retrógrado y este tránsito toca profundamente tus emociones, intuiciones y recuerdos intensificando los mismos. Vas a tener una visión o señal que te revelará algo esencial sobre tu camino hacia el éxito en la vida. Valdrá ahora la pena tomar algunos riesgos. Tu número de suerte son 13, 26 y 41.
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5: Las irregularidades en catastro detectadas en la casa del presidente y el atraso en el pago de primaria tomarán estado parlamentario en las próximas horas.
6: La rendición de cuentas llega este martes al Parlamento en medio de intensas negociaciones en la Cámara de Diputados.
5: La relocalización de la planta de HIF Global en un predio de ANCAP destrabó el proyecto de hidrógeno verde y dejó el acuerdo a un paso de la firma, indican desde Paysandú.
6: El canciller Mario Lubetkin afirmó que hay un acercamiento entre Uruguay, Brasil y Argentina por las cuotas del acuerdo con la Unión Europea.
5: El Banco Central del Uruguay mantuvo la tasa de interés en 5,75% anual tras la tregua en Medio Oriente.
6: El dólar subió este lunes y se consolidó por encima de la barrera de los 40 pesos.
5: Las jubilaciones y pensiones mínimas aumentarán un 2,5% a partir de agosto y llegarán a 21.887 pesos.
6: La Dirección General Impositiva confirmó que las devoluciones del IRPF comenzarán a pagarse a partir del 28 de julio.
5: La banca oficial se movilizará este miércoles sin detención de actividades en defensa de las empresas públicas.
6: Los funcionarios registrales se declararon en preconflicto y tomarán medidas si el gobierno no responde antes del 13 de julio.
5: El Ministerio de Defensa reconoció que el sistema de aterrizaje en el aeropuerto no funciona las 24 horas. Por falta de personal.
6: El Ministerio de Ganadería alerta por la comercialización ilegal de un carrapaticida bovino sin registro, que representa un riesgo para la sanidad animal.
5: El Sistema Único de Cobro de Ingresos Vehiculares alertó por una maniobra de estafa con mensajes de texto falsos sobre multas de tránsito inexistentes.
6: Varios aspirantes de Artigas quedaron excluidos de la prueba física policial en Salto por llegar 5 minutos tarde debido a la niebla.
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10:23 de la mañana, vamos con el primer bloque de noticias aquí en Actualidades. Pero antes voy a realizar un par de menciones. La doctora veterinaria Gabriela Diego Godoy Canepa comunica que ya está colectando sangre para examen de mormo en equinos para la búsqueda de la llama y la semana farropilla. Comunicarse al 093-538-720, repito, 093-538-720 con la doctora veterinaria Gabriela de Godoy Canepa. En otro comunicado, el señor Juan Carlos Bentancur perdió un portadocumento y está ofreciendo recompensa al que encuentre. Comunicarse al 091-388-597. Usted lo puede dejar en la radio o acordar con él la entrega y ya de paso reclamar su recompensa. Por otro lado, la Oficina Territorial Mides Melo cita a las siguientes personas para que se presenten por asunto de su interés de lunes a viernes en el horario de 9:30 y 14:30. Las personas son Juan Andrés Domínguez Chagas, César Matías Medina Marconi, Vanessa Espíndola Duarte, Ana Belén Santos Barrios, María José Gutiérrez Martínez, Andy Hernández, Betina Margot Ferreira, Gabriela Alejandra Díaz Moreira, Dayana Sofía de Moro García, Bruna Licete Sosa Caraballo.

En temas de noticias, el Comité Ejecutivo Nacional del Partido Colorado alteró su orden del día para analizar la situación del presidente Yamandú Orsi tras conocerse que mantenía una deuda de 5.509 pesos por concepto de impuesto de primaria y que no había regularizado ante catastro las obras realizadas en el patio de su vivienda. Así lo confirmó en diferentes medios el secretario general de la Fuerza Política, Andrés Ojeda. Desde el 1 de julio, plataformas intermediarias en alquileres de inmuebles deben enviar a la DGI información de operaciones y sobre persona que perciben estos ingresos. Los datos ingresan de forma electrónica cada 3 meses y en caso de operaciones realizadas en el segundo semestre, el primer informe deberá entregarse en febrero de 2027. En otras noticias, comenzó una semana que estará marcada por el frío intenso en el medio de lo que algunos meteorólogos consideran como el periodo más crudo del invierno. La temperatura solo irá en ascenso durante 2 días, principalmente en martes, día hoy, y miércoles. De hecho, el Centro Europeo de Previsiones Meteorológicas de Plazo Medio, un modelo observado por varios especialistas locales, menciona que habría una nueva anomalía negativa de temperatura, es decir, en el promedio de la semana estará más frío de lo normal en esta época. Las tarifas del taxi suben en todo el país a partir de esta madrugada, luego de más de un año sin ajustes. El mismo se debe al incremento en los combustibles. En el marco del análisis de rendición de cuentas y los gastos destinados a la salud, legisladores del Frente Amplio evaluaron una semana en la gestión de los medicamentos en el sistema sanitario. Durante la instancia, el diputado Alejandro Zavala sostuvo que es imperativo fortalecer el rol regulatorio del Ministerio de Salud Pública para evitar ineficiencias en el gasto.

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10:47 de la mañana, vamos con el segundo bloque de noticias aquí en Actualidades. El presidente de la FIFA, Gianni Infantino, defendió la decisión de suspender la sanción por la tarjeta roja al delantero estadounidense Folarin Balogun, lo que permitió jugar el siguiente partido del Mundial. La controversia aumentó después de que el presidente de Estados Unidos, Donald Trump, reconociera públicamente que llamó a Infantino para pedir que se revisara la expulsión. Y ayer los partidos del Mundial que se jugaron fueron Portugal y España, donde España ganó por 1-0. Un juego muy intenso entre estas dos grandes selecciones, ¿no? La selección de Cristiano Ronaldo y el conocido joven Yamal, ¿no? El gol fue a los 90 minutos por Mikel Merino. Y el segundo partido que se jugó fue entre Estados Unidos y Bélgica, donde Bélgica aplastó a Estados Unidos por 4-1 con goles de Charles de Quetalaria al minuto 9 y al minuto 33, los dos goles de él, y Hans Vanekan al minuto 57 y el último gol, cerrando el 4-1 de Romelu Lukaku a los 90 minutos, y el gol de Estados Unidos por Malik Tillman. Después de esta aplastante derrota por parte de Bélgica, festejaron con un baile de Trump la goleada a Estados Unidos y lo chicaneó en redes sociales. La polémica surgía en torno a la roja que anularon a Balogun. Marcó los festejos acordándose el presidente de Estados Unidos y su conversación con Gianni Infantino, lo que derivó en un indulto del delantero y de título pusieron anula esta. Tras las eliminaciones de las selecciones en el Mundial 2026, duele tanto que hasta las bolsas caen. Pero como los hinchas esperan la victoria, no hay impacto económico positivo cuando ganan y avanzan. Es uno de los primeros estudios que arriesga que el estado de ánimo después de un partido pueda afectar el mercado. Por otro lado, un hombre criticó duramente a la selección uruguaya en diferentes medios, afirmando que hemos perdido la vergüenza y relacionando el fútbol con la decadencia del país. Las personas con síndrome de Down, trastorno del espectro autista, ceguera y otras discapacidades podrán acceder al transporte público gratuito tras un fallo judicial que ordenó al Estado aplicar un beneficio previsto por ley desde 2010, pero que hasta ahora no se había implementado. La sentencia establece que las empresas de transporte suburbano e interdepartamental deberán realizar el traslado sin costo, con derecho a asiento e espacio reservado. Para acceder al beneficio será necesario tramitar un carné que acredite la situación de discapacidad. Nos pasó a 130, denuncian que ómnibus interdepartamental adelantó a 3 vehículos de noche y en una curva. El seleccionador estadounidense Mauricio Pochettino negó que la polémica alrededor de la participación del delantero Folarin Balogun afectara a su equipo en la derrota del lunes en octavas de final del Mundial de 2026. Y avanzó que en las próximas semanas comenzará a analizar su futuro en el cargo. Balogun pudo disputar el duelo de octavos en Seattle ante Bélgica, en el que Estados Unidos, como ya mencionamos, perdió delante de un resultado aplastador de 4-1, después de que la FIFA pusiera un suspenso en su sanción de un partido por la tarjeta roja que vio en la ronda previa. El exjugador brasileño Romario insistió en que fue un error renovarle el contrato a Ancelotti hasta 2030 y Luxemburgo dijo que jugó con miedo. Por otro lado, declararon, si hubiera sido brasileño ya lo hubieran destrozado. Vanderlei y Luxemburgo con mucha bronca y Romario criticaron con dureza la eliminación de Brasil y la actuación de Carlo Ancelotti.
Por otro lado, no es cuestión de montos, es cuestión de actitud, dijo el legislador blanco. Son especialistas en poner impuestos, aman al Estado para vivir de él, para viajar, para correr, pero no para cumplir. Así se expresó el senador nacionalista Sebastián da Silva al ser consultado por irregularidades detectadas en dos casas propiedad del presidente Yamandú Orsi y su esposa.

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1: Once y 17 de la mañana, último bloque de noticias aquí en Actualidades. Una mujer de 64 años denunció haber sido víctima de una estafa informática en la que una persona se contactó por WhatsApp, se hizo pasar por asesor financiero y la convenció de hacer una inversión en criptomonedas, algo que terminó con una transferencia bancaria a favor del delincuente. Gente, antes, sobre este asunto les quiero decir algo personal y en relación justamente a esta gente que es víctima, digo. Siempre que ustedes reciban mensajes, cualquier tipo de cosa que sea muy buena para ser verdad, pregunten. Siempre pregunten porque hay un dicho popular que muchos conocerán, no todo lo que brilla es oro. Entonces, pregunten, duden, cuando algo es muy fácil hay que siempre tener el sentido común de pensar qué es lo que está sucediendo, ¿no? Porque así es como todo, ¿no? Lo que fácil viene, fácil se va. Y se pueden evitar este tipo de situaciones, este tipo de frustraciones, ¿no? Y principalmente porque el tema de la legislación en la ciberseguridad, lo que es la seguridad en internet y todo lo demás, están en pañales, por así decirlo. Es una cuestión que todavía está muy lejos de representar una cierta comodidad. Entonces, es una recomendación personal. Por otro lado, la justicia imputó al hombre de 41 años acusado de asesinar a su pareja en Ciudad del Carmen, Durazno, como presunto autor de un delito homicidio especialmente agravado por haberse cometido frente a menores de edad y muy especialmente agravado por ser un feminicidio. El rescate de un niño de 9 años que vivía en condiciones inhumanas conmociona por estas horas a la opinión pública brasileña. Según consigna el portal Noticias de G1, la lamentable situación fue detectada en un bar en la localidad de Aparicio de Goiana, de Aparecida de Goiana, en el área metropolitana de la ciudad de Goiana. Un instructor de vuelo de 42 años, identificado como Leandro Andrés Bartazo, fue hallado muerto este sábado por la tarde en una zona rural cercana a Toledo, en el departamento Río Segundo, provincia de Córdoba. Según informó La Nación, el hombre habría caído desde un avión de caza de Cessna C-150 en el que le daba clases a una alumna de 22 años. En otras noticias, conmoción en Estados Unidos. Las autoridades del estado de Ohio rescataron a 16 menores de entre un año y medio y 18 años que vivían hacinados en una habitación de apenas 12 por 12, unos 3,6 por 3,6 metros, en condiciones extremas de abandono. Los niños permanecían aislados desde hace varios años, rodeados de desechos y sin acceso a educación ni atención médica. Algunos ni siquiera podían hablar o escribir debido al nivel de aislamiento. Un hombre de 70 años, oriundo de María Auxiliadora, Paraguay, fue atendido de urgencia en el Hospital General de Itapoa tras ingerir accidentalmente una prótesis dental que quedó alojada en su esófago durante aproximadamente 9 horas, informó el Ministerio de Salud Pública y Bienestar Social de Paraguay. En otras noticias, el youtuber Sebastián Funes, de 27 años y conocido por Chatterbox, y su padre Juan Manuel Chocha Funes murieron el domingo al mediodía en un choque frontal en Ruta 5 a la altura del kilómetro 349 cerca de Pehuajó, provincia de Pehuajó, provincia de Buenos Aires, volvían de despedir a su abuela y madre, respectivamente fallecida el 2 de julio a los 87 años, informó el medio Clarín. Las autoridades cubanas informaron este lunes de un nuevo apagón total de sistema eléctrico que dejó sin suministro a toda la isla. Ocurre una desconexión total del sistema electromagnético nacional. Se investigan las causas, se continuará informando al respecto, indicó UNE en redes sociales. El movimiento islamista palestino Hamas anunció este lunes que disolvió el organismo que había gobernado la Franja de Gaza durante casi dos décadas, lo que allana el camino para que un comité de tecnócratas administre el territorio. El fin de semana dejó un postal repetido en las calles de Melo, motos sin matrícula, conductores sin libretas, adolescentes circulando sin documentación y maniobras tan peligrosas como irresponsables. Frente a ese panorama, la Jefatura de Policía de Cerro Largo y el Cuerpo Inspectivo de Tránsito de la Intendencia salen a reforzar los controles y a poner un poco de orden en una ciudad donde, por momentos, algunos parecen manejar como si las normas fueran optativas. Al caer la tarde del lunes sobre las 17:30 horas se registró un siniestro de tránsito en la carretera Aceguá en Melo que dejó como saldo a un joven lesionado y una motocicleta sobre el cantero central. Por causas que se investigan, una motocicleta y una camioneta Fiat Fiorino matrícula EMC-2272 que circulaban en el mismo sentido del norte a sur entraron en colisión. Como consecuencia del impacto, la conductora de la moto, una joven de iniciales TR, 18 años, perdió el dominio del vehículo cayendo al pavimento.

Y en temas de fútbol, hoy Argentina juega contra Egipto a las 13 horas. Y luego tendremos el segundo partido a las 17 horas de entre Suiza y Colombia.

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0: 11:44 de la mañana, vamos con la cotización de la moneda aquí en Actualidades. El dólar abrió la compra 39, la venta 41.40. El dólar libró la compra 39.50, la venta 40.90. El peso argentino la compra 0.02, la venta 0.20. El real la compra 6.95, la venta 8.65.
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Muy bien, vamos a ver qué nos tiene preparado Inumet para la jornada de hoy. Actualmente tenemos cielo claro, 9 grados, vientos 22 kilómetros por hora, una humedad del 69% y una visibilidad de 15 kilómetros. Para la tarde-noche del día de hoy tendremos cielo claro y algo nuboso, con periodos de nubosidad, vientos entre 20 y 30 kilómetros por hora, con rachas de hasta 40. La temperatura estará en una máxima de 16 y una mínima de 0. Para mañana miércoles 8 tendremos cielo algo nuboso con periodos de nubosidades, heladas agrometeorológicas y neblinas, vientos entre 10 y 30 kilómetros. Para la tarde noche tendremos cielo algo nuboso con periodos de nubosidades y neblinas con bancos de neblinas, vientos entre 10 y 30 kilómetros por hora. La temperatura estará en una máxima de 17 y una mínima de 2.

0: Muito obrigado.
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9: ¿Qué tal, amigos? Comenzamos a informar en este martes 7 de julio de 2026, saludando a CX206C, líder FM de Enrique Martínez, en 33.
5: Aquí están los titulares de las principales noticias de esta edición de Inforrami.
10: Las irregularidades en catastro detectadas en la casa del presidente y el atraso en el pago de primaria tomarán estado parlamentario en las próximas horas.
9: La rendición de cuentas llega este martes al Parlamento en medio de intensas negociaciones en la Cámara de Diputados.
10: La relocalización de la planta de HIP Global en un predio de ANCAP destrabó el proyecto de hidrógeno verde y dejó el acuerdo a un paso de la firma, indican desde Paysandú.
9: El canciller Mario Lubetkin afirmó que hay un acercamiento entre Uruguay, Brasil y Argentina por las cuotas del acuerdo con la Unión Europea.
10: El Banco Central del Uruguay mantuvo la tasa de interés en 5,75% anual tras la tregua en Medio Oriente.
9: El dólar subió este lunes y se consolidó por encima de la barrera de los 40 pesos.
10: Las jubilaciones y pensiones mínimas aumentarán un 2,5% a partir de agosto y llegarán a 21.887 pesos.
9: La Dirección General Impositiva confirmó que las devoluciones del IRPF comenzarán a pagarse a partir del 28 de julio.
10: La banca oficial se movilizará este miércoles sin detención de actividades en defensa de las empresas públicas.
9: Los funcionarios registrales se declararon en preconflicto y tomarán medidas si el gobierno no responde antes del 13 de julio.
10: El Ministerio de Defensa reconoció que el sistema de aterrizaje en el aeropuerto no funciona las 24 horas por falta de personal.
9: El Ministerio de Ganadería alerta por la comercialización ilegal de un carrapaticida bovino sin registro, que representa un riesgo para la sanidad animal.
10: El Sistema Único de Cobro de Ingresos Vehiculares alertó por una maniobra de estafa con mensajes de texto falsos sobre multas de tránsito inexistentes.
9: Varios aspirantes de Artigas quedaron excluidos de la prueba física policial en Salto por llegar 5 minutos tarde debido a la niebla.
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2: Este martes 7 de julio se celebra el Día Internacional de la Conservación del Suelo, una fecha instituida en 1963 en honor al científico estadounidense Hugh Hammond Bennett. El especialista dedicó su vida a demostrar que el cuidado de la tierra influye directamente en su capacidad productiva y en el sustento de la actividad agrícola. Desde los organismos vinculados al sector se recuerda en esta jornada la importancia de proteger los recursos naturales para asegurar la productividad de las tierras productivas de manera sostenible.
3: Desde la Asociación de Radios del Interior y cuando estamos comenzando a promediar la jornada de este martes 7 de julio, Día Internacional del Suelo, por todas las emisoras afiliadas a RAMI, estamos iniciando el desarrollo de la información adelantada en titulares. Las irregularidades en catastro detectadas en la casa del presidente y el atraso en el pago del impuesto de primaria tomarán estado parlamentario. El presidente Yamandú Orsi volvió a quedar envuelto en una polémica que lo afecta de forma directa. Tras el episodio del descuento en la compra de la camioneta Hyundai Santa Fe que recibió pocos días antes de asumir el gobierno, el mandatario quedó en el centro de un nuevo tema que le exige dar explicaciones públicas. Luego de conocerse la noticia, el actual intendente de Canelones, Francisco Legnani, llamó a su antecesor para ponerse al tanto de la situación. El presidente transmitió al intendente Legnani que ya inició el trámite ante catastro tras no haber declarado obras que incluyeron la colocación de una piscina prefabricada en el fondo de su casa, y contó que la inspección final del BPS fue en 2024. El jefe comunal contó en el programa Todo un Tema del streaming de El Observador que Orsi le contó que la inspección final del BPS fue en 2024 y que estaba iniciando la regularización en catastro. Eso ingresa por catastro y luego pasa a la intendencia, donde efectivamente se regulariza y se comienza a abonar la contribución correspondiente, explicó Legnani, quien aclaró que no es retroactivo. A todo esto, el Partido Nacional y el Partido Colorado analizaron este lunes el informe periodístico de la emisora de Montevideo Radio Carve, que denuncia atraso en el pago del impuesto de primaria y en el trámite de catastro de una propiedad del presidente Yamandú Orsi.
4: Un informe periodístico emitido por Radio Carve denunció que una casa ubicada en Salinas, adquirida por Yamandú Orsi en octubre de 2024, registraba una deuda vencida del impuesto de primaria correspondiente al ejercicio 2025 y la primera cuota de 2026. El monto original adeudado era de 4.387 pesos, cifra que ascendía a 5.509 al incluir multas y recargos. Consultado por el medio Camilo Cejas, asesor de Orsi, aseguró que el presidente canceló esa deuda. Una segunda acusación refería a otra vivienda familiar, hoy adjudicada a la esposa del presidente, Laura Alonso Pérez, que presuntamente presenta obras o mejoras que no figuran actualizadas en la documentación catastral disponible. El mismo asesor informó a Carve que todas las obras fueron declaradas y pagado todo el EPS y que está en trámites de actualización de planos. La oposición calificó este hecho como vergonzoso y le solicita explicaciones al presidente.
5: El presidente del directorio del Partido Nacional, Álvaro Delgado, afirmó que instruirá a los legisladores para que realicen pedidos de informes que clarifiquen la situación.
6: Me parece un hecho bochornoso. Otro hecho bochornoso más en un presidente que es el primero en no cuidar la institucionalidad del país. La verdad, muy preocupados, porque no es la primera vez. Cuando uno es presidente de la República es el primer ciudadano y tiene más obligaciones que derechos. Y tiene una responsabilidad política, ética, pero sobre todo institucional. Entre otras cosas, dar el ejemplo. Y a veces, cuando si esto fuera cierto, se le exige a la gente lo que no se está dispuesto a hacer o lo que no se hace. Y eso no lo podemos admitir. Obviamente los parlamentarios van a hacer los pedidos de informes correspondientes para confirmar los hechos que aparecieron en la prensa, y hasta ahí es donde puedo dar.
5: Por su parte, el secretario general del Partido Colorado, Andrés Ojeda, sostuvo que el mandatario debe explicar lo acontecido con sus propiedades en una conferencia de prensa.
7: El presidente debe explicar. Esta información no puede quedar al barrer en prensa sin mayores explicaciones. El presidente debe explicar, y en lo posible no a través de algún video pregrabado, sino en una conferencia de prensa, respondiendo a las preguntas de los periodistas, el presidente de la República. A ver, no con esto pretendo yo dramatizar el tema de más, ni mucho menos, pero sí creo que la ciudadanía merece explicaciones. Esto es muy similar al caso de Rodrigo Arim, ustedes lo recuerdan, el año pasado. Y son dos situaciones muy distintas. Una cosa es no pagar un impuesto, olvidarse, pagarlo después, que de repente es una situación no deseable para quien fuera intendente de Canelones, pero a nuestro juicio no tan grave. Otra distinta es no declarar determinadas obras que implican una subtributación. Para que cualquiera entienda, si yo no declaro las obras, pago menos impuestos o tributos de lo que debería pagar.
3: Otro tema destacado hoy martes 7 de julio en la escena nacional tiene como centro al Palacio Legislativo, ya que la rendición de cuentas llega hoy al Parlamento en medio de intensas negociaciones en la Cámara de Diputados. El Frente Amplio encara una agenda de diálogo por los próximos 45 días para conseguir los dos votos de la oposición que necesita para aprobar el proyecto. Mientras tanto, el oficialismo busca asegurar el respaldo a las prioridades presupuestales y desde la oposición cuestionaron las formas de financiamiento del gasto adicional y los recortes en áreas como el Instituto Nacional de Colonización.
5: Un claro acercamiento de posiciones existe entre Brasil, Argentina y Uruguay respecto a la distribución de las cuotas de exportación sin aranceles hacia la Unión Europea, según señaló el canciller Mario Lubetkin. El bloque debate los criterios de reparto bajo la presidencia pro tempore de Uruguay, mientras que Paraguay se mantiene alejado con la propuesta de dividir los cupos en partes iguales. Las autoridades uruguayas destacaron el buen desempeño local en los embarques de arroz y carne bajo el sistema actual.
8: Uno de los primeros pasos, naturalmente, es incorporar al sector privado y a los empresarios para que efectivamente determinen una nueva fase en el comercio entre la Unión Europea y el Mercosur, por lo tanto, más trabajo y mayor crecimiento. Por eso, esta mañana, junto al comisario del Comercio de la Unión Europea, recibimos a un grupo muy importante de más de 30 representantes de cámaras europeas muy poderosas de comercio y empresas muy poderosas de toda Europa, justamente primero para intercambiar opiniones acerca de cómo hacer un recorrido de crecimiento del comercio entre la Unión Europea y el Mercosur, y segundo, invitar a los empresarios europeos a una idea que estamos madurando con las autoridades de la Unión Europea para hacer el primer encuentro empresarial entre empresarios de la Unión Europea y del Mercosur el próximo 2 de diciembre en Uruguay. Los hemos invitado, la reacción ha sido extraordinaria, hemos escuchado por parte de todos ellos el deseo de que efectivamente venir a Uruguay, de traer muchas empresas de primer nivel europeo para que se entrelacen con las empresas de Mercosur que seguramente vendrán de Brasil, de Argentina, de Paraguay, las nuestras de Uruguay, por cierto, trabajo que ya iniciamos hace unas cuantas semanas cuando el presidente Yamandú Orsi viajó a Brasil y viajó a Argentina a dialogar con las grandes empresas para ver el desarrollo de nuestro comercio exterior, y también invitándolos a esta iniciativa que vamos a llevar adelante el 2 de diciembre.
3: El acuerdo de inversión entre el gobierno y la empresa multinacional HIF Global quedó a un paso de su firma definitiva, luego de que la empresa aceptó relocalizar en un predio de ANCAP la mega planta de hidrógeno verde proyectada para Paysandú. La confirmación del avance de las negociaciones la dio el diputado Juan Gorrostiarrasú, quien explicó que el cambio de lugar solucionó el principal obstáculo del emprendimiento de 5.000 millones de dólares, ya que el nuevo terreno industrial elimina las objeciones por contaminación visual que existían desde la ciudad argentina de Colón. La nueva ubicación cuenta además con conexión ferroviaria directa, lo que facilita la logística hacia el puerto de Montevideo, a falta de completar un tramo de 35 kilómetros de vías. El legislador sanducero dijo que los ministerios de Ambiente y de Transporte levantaron sus observaciones técnicas y estimó que la firma formal del acuerdo de inversión podría concretarse en las próximas semanas, coincidiendo con la visita del presidente Yamandú Orsi al departamento durante la primera quincena de este mes de julio.
5: el Comité de Política Monetaria del Banco Central del Uruguay resolvió por unanimidad mantener la tasa de política monetaria en 5,75% anual. La institución emisora confirmó la pausa que sostiene desde marzo para asegurar que la inflación converja al objetivo del 4,5% anual. La moderación del conflicto en Medio Oriente y la baja en los precios globales del petróleo otorgaron un margen de alivio, mientras que a nivel local, el incremento de la inflación de mayo se explicó por la suba de tarifa de ANCAP. El dólar subió 0,05% este lunes y cerró en 40 pesos con 251 en el mercado interbancario, según los datos del Banco Central de Uruguay. Con ese resultado, la divisa estadounidense sumó 4 jornadas consecutivas al alza y se mantiene por encima de la barrera de los 40 pesos por décima rueda consecutiva. En la pizarra del público del Banco República, el billete verde estaba a 39 pesos para la compra y 41.40 para la venta.
3: Varias noticias destacadas vinculadas a la economía y a la producción. Movilizaciones sindicales de cara a la discusión en el Parlamento de la rendición de cuentas. La declaración de preconflicto por parte de los funcionarios registrales y una movilización de la banca oficial este miércoles 8 de julio son algunos de los temas que destacamos para la segunda parte de Inforrami en instantes, además del tema del nuevo sistema de aterrizaje del Aeropuerto Internacional de Carrasco, que no está funcionando las 24 horas como se había anunciado inicialmente, las noticias de la crónica policial y el panorama meteorológico y pronóstico para las próximas horas.
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2: Retomamos la información, novedades que se vinculan a la economía y a la producción en la segunda parte de Inforami de este martes 7 de julio.
3: La comercialización ilegal del producto veterinario Faciver, un garrapaticida bovino que no está registrado ni habilitado en el país, motivó una alerta para productores y veterinarios por parte del Ministerio de Ganadería. Las autoridades sanitarias aclararon que este específico, compuesto por fluazurón al 12,5% e ivermectina al 1%, incumple todas las normas regulatorias nacionales y que los datos de su etiqueta sobre un supuesto registro en Argentina también son falsos. La Secretaría de Estado determinó que la venta de este artículo contribuye a un fraude que induce al engaño, ya que al no estar fiscalizado se desconoce su procedencia real y su eficacia. Asimismo, la dirección puntualizó que su aplicación representa un riesgo crítico para la sanidad de los rodeos, la salud pública y las exportaciones debido a los residuos biológicos que pueden comprometer la imagen sanitaria de Uruguay en los mercados internacionales.
2: El mercado de Hacienda con destino a Faena mantiene su firmeza con un buen nivel de actividad y entradas más cortas hacia las plantas industriales en la primera semana de julio. Los integrantes de la Asociación de Consignatarios de Ganado fijaron anoche una referencia promedio de $5.57 por kilo de carcasa para los novillos gordos, mientras que la vaca cotiza 5.20 y la vaquillona $5.50. Por su parte, la categoría de novillos especiales de exportación se posicionó en $5.61 por kilo a la carne. En el rubro de la reposición, la demanda actúa con cautela en un mercado firme, estableciendo el precio del ternero en $4.18 por kilo en pie, la ternera en $4.04 y la vaca de invernada en $2.33. Finalmente, el mercado de ovinos para faena se presenta demandado y firme, con un cordero cotizando a $6.15 por kilo carcasa, el capón a $5.21 y la oveja a $5.12. Federico Constantín, vicepresidente de la Asociación de Consignatarios, analizaba así el mercado ganadero luego de la reunión de precios de este lunes 6 de julio.
4: Bueno, para los resultados de la reunión del lunes 6 de julio, vimos una faena con un volumen de 45.212 cabezas, unas 420 cabezas más que la semana anterior, y como valores promedios resultaron un novillo en 2.99 en pie y 5.57 a la carne, subiendo 2 centavos. En la vaca, 2.55 en pie y 5.20 a la carne, subiendo también 2 centavos. La vaquillona, 2.93 y 5.50 a la carne, aumentando 5 centavos. Como comentario, con un buen nivel de faena y entradas más cortas, mercado firme. Para lo que sería la reposición, como valores promedio quedó el ternero en 4.18, sin cambios en la cotización, la ternera 4.04 con 6 centavos de aumento y una vaca invernada con 2.33 y 1 centavo de aumento. Con un comentario con demanda que continúa actuando con cautela en un mercado firme. Para los lanares con destino a faena, el mercado continúa firme y demandado.
5: Las jubilaciones y pensiones mínimas aumentarán un 2.5% a partir de agosto, cuando los beneficiarios cobren la pasividad correspondiente al mes de julio. El ajuste alcanza a 115.000 pasivos del Banco de Previsión Social, de la Caja Militar y de la Caja Policial, según anunció el gobierno. Las autoridades destacaron que este incremento extraordinario elevará el ingreso mínimo a 21.887 pesos y no se descontará el aumento general que corresponderá aplicar en enero de 2027.
3: Los funcionarios registrales se declararon en preconflicto y advirtieron que aplicarán medidas si no reciben respuestas del gobierno antes del próximo 13 de julio.
5: Las devoluciones del impuesto a la renta de las personas físicas correspondientes a la campaña 2026 comenzarán a pagarse a partir del 28 de julio, según confirmó la Dirección General Impositiva. El calendario oficial establece que quienes presenten la declaración jurada antes del día 15 de cada mes podrán cobrar antes de que finalice ese mismo periodo. Los contribuyentes que realicen el trámite luego de esa fecha recibirán el dinero durante el mes siguiente, ya sea en bancos o en redes de cobranza.
2: El sistema de aterrizaje en el aeropuerto no funciona las 24 horas y registra retrasos en la capacitación del personal, según confirmó el ministro interino de Defensa Nacional, Joel Rodríguez. El jerarca explicó ante la Comisión de Defensa del Senado que el servicio se cubre actualmente mediante horas extras debido a la falta de funcionarios para completar todo el día. Rodríguez añadió que la preparación para utilizar el software requiere 2 años y que se trabaja en la reorganización del personal para no afectar la seguridad operacional.
6: Hoy el sistema está habilitado, pero no es posible cubrir las 24 horas de todos los días. Funciona de acuerdo a lo que hemos podido ir solucionando en base, en este caso, a horas extra. Estamos hablando de una capacitación que insume entre 2 años y 2 años y medio. Es personal que debería haberse empezado a capacitar, a hacer un curso hace ya bastante tiempo.
7: O sea que podríamos tener que esperar 2 años para que el sistema funcione al 100% o antes ya se estaría utilizando a pleno.
6: No. Ni 2 años ni 2 meses. Tenemos la expectativa de que eso en poco tiempo se resuelva. No en las mejores condiciones desde el punto de vista de que este personal escaso que va a haber que reorganizar, va a estar un poco tensionada su actividad. Nos acordemos, ¿no?, que cualquier trabajador tiene necesidad de su tiempo de descanso, de sus licencias. Es un trabajo altamente estresante.
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9: El Sistema Único de Cobro de Ingresos Vehiculares alertó a la población sobre una maniobra de estafa que utiliza el nombre de la institución mediante el envío de mensajes de texto falsos. Los delincuentes engañan a los contribuyentes notificándoles que registran multas de tránsito impagas y los intiman a resolver la situación de inmediato para evitar supuestas acciones legales.
10: Su multa por infracción de tránsito sigue impaga. Resuélvalo de inmediato para evitar sanciones adicionales, acciones legales. Ese es el mensaje que le llevó por SMS a decenas de uruguayos. A continuación, ofrece un link, susiever.cc/uy, que redirige a la persona a un sitio web falso que simula ser un portal oficial de pago. De esta forma, los delincuentes engañan a los contribuyentes a pagar una multa inexistente. No es la primera vez que se utiliza el nombre del SUSIBE para estafar a usuarios con supuestos avisos de deudas o infracciones.
9: El mensaje de texto incluye un enlace que redirige a las personas a un sitio web apócrifo que simula ser el portal oficial donde se concreta el robo del dinero mediante el pago de infracción inexistente. Desde el organismo aclararon que no se emite ningún tipo de comunicación que contenga enlaces a páginas de Internet y exhortan a los usuarios a verificar siempre el estado de sus deudas por las vías de contactos habituales.
10: Cabe destacar que ante un mensaje de este tipo, siempre se recomienda chequear la información en los canales oficiales del organismo, en este caso, de SUSIBE.
9: Varios aspirantes oriundos de Artigas quedaron excluidos de la prueba física para el ingreso a la policía de Salto por llegar 5 minutos tarde debido a una densa niebla en la ruta. A pesar de explicar los motivos al encargado de los exámenes y de enviar un descargo por correo electrónico al Ministerio del Interior, los afectados no recibieron una respuesta satisfactoria y aguardan una resolución de las autoridades. El padre de uno de los jóvenes denunció que las condiciones climáticas impidieron circular a más de 60 kilómetros por hora, lo que provocó el retraso en tramo que une ambos departamentos.
11: El encargado, el comisario encargado de las pruebas, fue él, sí, él dijo que la orden era que no se hagan tarde, no se hicieran. Le expliqué el motivo. Mi señora anteriormente habló con él, le explicó, y él, incluso con un, me parece una falta de respeto, digo, cuando mi señora tuvo que pronunciar 4 veces buen día para que él diera buen día. Así que ya por ahí ya veíamos la persona que le queda grande el uniforme. Y luego hablé yo con él y me dijo, pero mire que es por la, el tema no es problema nuestro. Yo salí con suficiente tiempo para llegar, pero la niebla, la densa niebla que había, que hay, porque no veías el río, que estaba al lado del río allí en el Salto.
12: ¿Recurrieron a otras instancias, o sea, o al ministerio?
11: Por las vías legales, sí, antes de salir a la prensa, estuve en mandé un email, un descargo por email al sector del ministerio que tiene que ver con la escuela de policía y al ministro.
12: ¿Le respondieron?
11: Lo que respondieron que sí, que estaban enterados, que había llegado la nota, y luego llamé el mismo lunes, llamé para el ministerio, hablé con el 0800 5000, hablé con una muchacha, me escuchó, me dijo que yo le dijera todo lo que tenía que decir, tal cual hubiera pasado. Y bueno, y iba a derivar.
12: ¿Hay esperanza de que esto se pueda revertir? Y a su vez, ¿qué significó la inversión de preparación, tiempo y dinero?
11: Y dinero, sí, digo, el tema viene también por ese lado, digo. Una, el chiquilín bajoneado, ¿no? Por ahí le quitaron la oportunidad de hacer la prueba. Si aprobara, está todo bien, si no, no, bárbaro. Y el otro, el gasto. ¿Quién se hace cargo del gasto este? Porque pensaremos que, a ver, que cae plata del cielo. No, yo trabajo, tengo mi humilde sueldo y tengo que hice de lo imposible para poder ir a Salto.
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2: El INUMED anuncia aumento de temperaturas, las máximas para hoy, 18 grados en la zona sur, incluyendo la capital y el área metropolitana. Continuará claro y algo nuboso, con periodos de nuboso. Para el este se anuncian 14 grados de máxima, algo nuboso y nuboso. La mínima para la próxima madrugada en esa zona, que hoy tuvo grados bajo cero, será de 4 grados en el amanecer del miércoles 8. Para el centro del territorio se anuncian 15 grados de máxima esta tarde, con cielo claro y algo nuboso, periodos de nuboso, una mínima de 3 grados para la próxima madrugada. Para el norte, 18 grados la máxima, claro y algo nuboso, con periodos de nuboso, una mínima de 3 grados para mañana. Para todo el país se anuncian cielos algo nubosos y nubosos, con presencia de sol durante todas estas jornadas hasta el viernes, donde se indica que estará nuboso con probabilidad media de precipitación. Hasta aquí la edición de este martes de InfoRami.
3: Estas fueron las principales informaciones al promediar la jornada.
2: Volvemos mañana a esta hora.
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Muy pero muy buenas tardes a toda la audiencia tropicalísimo. Hola, hola, ¿qué tal? ¿Cómo están? Bienvenidos, bienvenidos a compartir nuestro segundo encuentro de la semana. Entrega de martes 7 de julio de este año 2026. Tarde que se presenta soleada en Aseguán, 12 grados la temperatura actual. La probabilidad de precipitaciones es de 0%, la humedad 61% y el viento a 21 kilómetros en la hora. Tarde ideal para quedarte juntito en la 101.5 compartiendo buena música tropical. Para eso te invito a que no muevas el dial, que te quedes junto a nosotros hasta las 17 horas. A partir de este momento habilitadas nuestras líneas telefónicas. Para que te comuniques con nosotros a través del 4640-9444. 095-477-209. El comienzo lo marcamos junto a Anto Matei. Llegaste tú a mi vida y ya llega Castigados por Amor. Ayer pedí. Muy pero muy buenas tardes. Bienvenidos.

13 horas, 46 minutos. Castigados por amor, ayer pedí. Le damos las muy buenas tardes a nuestros auspiciantes. Deseando que tengan una excelente jornada. De paso, saludamos a todo el comercio en general de Aceguá y zonas vecinas. A los pequeños emprendedores. Y a toda la gente linda que ya está trabajando, deseándoles buena jornada. Compartimos una canción más y damos comienzo con los mensajes que nos han llegado a nuestra mesa de trabajo en la jornada de hoy. Llega Consagrados, te voy a hacer loquita.

0: 13 horas 50 minutos. Te voy a hacer loquita. Consagrados.
1: Escucha.
0: 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Y dicho esto, damos comienzo con los mensajes que nos han llegado a nuestra mesa de trabajo en la jornada de hoy. Buenas tardes, Locu. Queremos escuchar Supe que me amabas, dice por acá Ana. Beso grande, mi querida Ana. Saludos para el amigo Darío también. Buena jornada. Muy buenas tardes, Paulita. ¿Cómo estás? Feliz martes para ti y toda la audiencia por la City Precioso Sol. Pásame un tema de Soy tu Sol. Un abrazo para mi familia en Obliga. Saludos desde Milo, nos dice por acá Bruno. Un abrazo para Cabrito. Piso grande, mi amigo Bruno. Bruno, ¿dónde estaba ayer cuando yo llamaba al secretario tropicalísimo? No sé, pregunto. Después de la pausa voy a necesitar del secretario, ¿sabe? Si puede, manténgase cerca de la radio, sí puede. Con lapicera y cuaderno en manos. Una agenda de preferencia, sí, una agenda. Cuaderno no, agenda. Marcamos la primera pausa con la fórmula Supe que me amabas. Regresamos a la pausa junto a Soy tu Sol, te perdoné tantas veces.
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14:07, soy tu sol, te perdoné tantas veces. Marie, comienzo el segundo bloque en la tarde de Tropicalísimo, tarde soleada en Aceguá. Somos tu compañía hasta las 17 horas. Y vos te comunicás con nosotros a través del 4640-9444-095-477-209.

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0: Vamos con más salud por acá. Estaba trabajando ayer, bueno, claro que sí, hasta las 15:30 escucho Tropicalísimo, porque a las 16 entro a trabajar, por eso ayer no escuché. Ah, bueno, está perdonado, Bruno. Bueno, Bruno, la amiga Karen va a dar un curso de cocina. Y por gentileza, usted me anota ahí, ya que usted es mi secretario. Me anota en ese curso a mi amiga Andrieli, que va a hacer el curso. Y ya también anota a mi amigo Máximo. Ellos dos son los primeros anotados al curso de cocina que la amiga Karen va a dar. No sé si alguien más se anota. Number one, ¿no se quiere anotar usted? ¿Cocina? El amigo Marcio, ¿cocina? El amigo Leo, ¿cocina?
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0: No sé si usted también se quiere anotar.

sí, Máximo, Andrieli. Andrieli es la futura esposa del amigo Máximo. Aquella que quiere comer torta de casamiento. A ver, creo que Number One también va al curso. A ver qué dice. Vámonla. Yo ya hacer panchos y huevos cocidos. El amigo Number One sabe hacer panchos y huevos cocidos. ¿No quiere ir al curso? No sé, pregunto. Porque vio que arroz blanco y huevo frito y pancho yo sé hacer. Y ayer Máximo decía que yo tenía que ir al curso también. Pero yo sé hacer esas tres cosas.

Mi secretario ya está a full con la lapicera, Andrieli. Vamos, que estamos anotando, dice por acá el secretario. Mi amiga Karen, que dice, hay que usar delantal y gorrita para el curso. Sí, sí, obvio. No sé, Bruno, si usted quiere ir al curso, puede anotar su nombre también. Hola, merienda pronta. Hay pan casero para la tarde. No. Hola, merienda pronta. Pásame algún tema de la misma cuadra, dice la maestra. Piso grande, mi amiga Karen, porque ahora ya no es Karen, es la maestra.

0: 14 horas, 15 minutos, la misma cuadra que fácil es soñar. 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Vamos a hacer un paréntesis, voy a hacer un comentario rapidito. Ayer cuando nos despedimos muy emocionada por las palabras de la amiga Claudia Piñeiro, donde recibimos el mensaje del amigo Máximo y también del amigo Richard Nievas, que nos decían lo mismo. Y el corazón salió transbordando de felicidad. Cuando digo que la audiencia Tropicalísimo es única, somos una familia, lo digo de todo corazón. Y cuando digo que son diferenciados, es porque realmente lo son. Tratamos de joder tarde a tarde para que la jornada de ustedes sea algo leve, sea divertida, ¿verdad? Entonces por acá le decimos a Bruno que anote la gente que se suma a un curso que es imaginario, donde en la jornada de ayer el amigo Máximo dio la idea. Y el amigo Bruno me manda la foto de un cuaderno que dice curso de Karen y están los nombres allí anotados. Dice curso de Karen, está el nombre de Máximo, está el nombre de Andreali. Y eso no tiene precio, che. Cómo es linda la audiencia Tropicalísimo. Y hago ese breve comentario para no llorar. Ustedes significan mucho. Ustedes significan mucho en mi vida. Gracias. Gracias por cada entrega. A full. Vamos y vamos, ¿eh? ¿Qué fecha tiene pensado Karen para ese curso? Tropicalísimo, vamos y vamos, dice con la locu. Sin dudas, a full, dice Bruno. Gracias por el cariño, Bruno. Karen, no sé, ¿qué día tiene pensado usted dictar el curso? La misma cuadra. Bruno, me manda la foto de los panes caseros. No, y con manteca, no. Y bien fofito, no. Hay que bloquear a Karen.
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0: No, no, no escriba, no escriba. Solo que sea para decir la fecha del curso. Más saludos. Hola, ternura. Un placer escucharte. Quiero que me dediques un tema. Besitos surtidos. Ese era de Leo. El segundo mensaje no puedo leer, che. Muchas gracias, Leo, por el cariño. Beso grande. Más saludos para acá. Buenas tardes, estimada audiencia. Preciosa tarde en la quinta sección. Metele cumbia, locutora. Por gentileza, ¿puedes pasar algo de Mogambo? No, no, yo no voy. Yo soy bueno de panela, dice por acá el amigo Máximo. No sé, hasta que mi amiga Andri no confirme, su nombre está en el curso, sí. Usted va a hacer el curso, sí.
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0: 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Vamos con más saludos por acá.
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2: Princesa, como dice mi amigo Cabrito, ¿cómo está la cosa? Si puede, pasarme un tema sobre lesión ahí, a mi amigo Rodrigo y para mí que estamos atracando a full aquí para el lado de los moches.
0: Vice grande, mi amigo Marcio. Mi princesa no dice Cabrito. Mi princesa lo dice el princesito de Paso Hospital.
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0: usted va para el curso, Marcio. No sé, pregunto. ¿Puedo anotar su nombre? Saludos para Rodrigo Nicolás también. Buena jornada, muchachos. ¿Puede ser la canción aquella? No. Marcamos pausa junto a la previa para saludar a mi amigo Leo. Pigodito para mi amigo Máximo Mogambo, paisaje. Regresamos de la pausa junto a... Buena pregunta, che.
3: La misma cuadra.
0: Vitamina C. El super hobby. Vamos.

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0: 14:39, el Super Hobby, Vitamina C, marcando comienzo del tercer bloque en la tarde tropicalísimo. Hermosa tarde en Acegua.
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0: 13 grados la temperatura actual. Somos tu compañía hasta las 17 horas y vos te comunicás con nosotros a través del 4640-9444. 095-477-209. 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
0: Qué tarde, ¿no?
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0: Qué tarde, por favor. No nos gusta el fútbol, pero más Egipto que nunca. Qué lindo resultado, che. Vamos con más saludos por acá.

Buenas tardes, Paula. Quiero mandar un tema de Matías Valdés para mi hijo Luciano, que está trabajando en Herrera. Gracias, dice Silvia. Beso grande, Silvia. Qué lindo el video, che. Cómo nos encanta el campo, los caballos. Muchas gracias, mi querida. Saludo para ti, Luciano. Buena jornada. Ya de paso saludamos a toda la gente linda de Riera. Saludamos al amigo Cañoto. A la amiga Doña Carmen. Andan allá por Rivera, pero son... son de Riera y vaya el beso, el cariño. Más saludos por acá. Saludamos a Gonzalo Pérez de parte de todo el personal de Alma Endiablada. Beso grande para ustedes, mi amigo Cabucho.

Dice por acá la amiga Karen: no se emocione, loco. Aquí estamos por farrear. No sé, para cuando quieran. Eso es un adelanto del curso. Bueno, Bruno, usted anótese en el curso. Sí, porque en el curso la amiga Karen va a enseñar a hacer pan casero. Usted anote, ponga su número, su nombre ahí, Bruno. Le hacemos la carta a su trabajo para que le deje libre los días de curso. Usted tiene que hacer ese curso, Bruno. Muchas gracias, vamos y vamos para adelante. Usted merece, dice el amigo Richard Nievas. Beso grande, Richard. Muchas gracias por el cariño.

0: Así no da, Karen, no seas mala, así no da, dice nuestro secretario. Paulita, Karen, me parece que la tenés que bloquear, dice por acá. No, Bruno, usted va a anotarse al grupo, al curso, y después que usted haga el curso, que esté con el diploma en manos y el pan casero debajo del brazo, ahí bloqueamos a Karen. Antes no, porque usted tiene que ir a clases. Buenas tardes, Paulita. Te estamos escuchando. Muy linda la selección musical. Oye, Euge, no te está escuchando porque está en la escuela. Ana y Karina. Ana y Karina. Y también le dejamos el besito para Euge. Gente linda, los pagos de Bichadero. Vaya el beso, el cariño para ustedes.
1: Bueno, aquí me reporto, ahora sí voy a reportar. Dice, no me reporté porque había agarrado un poco el celular, estábamos trancando la manguera. Acabamos con mi colega activando y agarramos. Manso nomás.

Beso grande para el amigo Jorge. Che, ¿qué es, tordillo? La última vez que debatí entre un tordillo y resultaba que era un tubiano vinagre. Hoy me quedo en la duda entre tubiano y tordillo, ¿qué es? Por acá nos dice Number One, saludos para Messi de parte de un uruguayo, deciles. Necesito vitaminas. No, le mandamos el saludo hasta Milei, che. A Messi, a Milei, a todo el cuadro Argentina. Con mucho gusto lo vamos a esperar en el aeropuerto de Buenos Aires. De parte de una brasilera, claro que sí. Es una tordilla, nos encantan las tordillas, ¿sabes? Pero la última vez que debatí diciendo que era un tordillo, me va a decir a mí que no es tordillo y me topé con un tubiano vinagre. Imagínese. Y ahí empezó el dolor de cabeza. Llega para Luciano en Arriera, Matías Valdés contigo. Llega para Gonzalo Pérez junto al feliz cumpleaños, Richard Santos, Cachamay. Para Ana y Karina en Bichadero llega Nico Conca, te ves tan linda. Marcamos pausa para regresar de la misma junto a las cumbias polqueras de Polqueros del Sí para saludar al amigo Jorge, que ayer se llevó falta. O sea. 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

0: 15:10. Los polqueros, sí. Cumbias polqueras, marcando el comienzo del cuarto bloque en la tarde de Tropicalísimo.
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0: Somos tu compañía hasta las 17:00 y vos te comunicás con nosotros a través del 4640-9444.
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0: 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Le mandamos el beso, el cariño a la amiga Bruna allí por Tienda de Santa. 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Muchas gracias, el beso, el cariño. Acompañado de un video, que nos encanta recibir los videos así, ¿no? Nos encanta. Videos, fotos, nos encanta recibir. Dice, buenas tardes, Paula, ¿cómo pasó? Pásenme un tema que estamos atracando, dice mi amigo Lagos. Siempre anda atracando usted, amigo Lagos. ¿Usted no se quiere anotar para el curso de cocina? No sé, pregunto. Estamos para farrear nomás. Ella no me bloquea, porque si no queda aburrida el programa. Me masoquean ustedes, dice nuestra maestra. Bruno Secretario está anotado. Bruno también se anota para el curso. No nos dijo la fecha, Bruno. Estamos pensando. ¡Empató Argentina! Paulita, tenemos fecha para el curso. Es el día 17 de agosto 2026. Hora a confirmar. Tienen tiempo para anotarse para el curso de pan casero de la mano de Karen. ¿El curso tenemos que pagar o cómo va a ser, Karen? Que nos cuente al menos un poco, dice por acá nuestro secretario. Eso es viejo, porque Argentina no empató. Argentina marchó. No, no, y Karen no puede cobrar. No, no, no puede cobrar. No, no, ese curso Karen lo va a dar totalmente gratuito. Porque ella dice que cocinar es un arte. Es un don que Karen carga.
1: princesa. Estamos acá mirando Argentina y escuchando a la princesa. Quiero los trabajadores de Artigas. Che, igual barbaridades. Que estamos acá en escucha como siempre.
2: En 4 minutos, Argentina empate el gol. Si van en la larga, facilita, Argentina manda los rojos para las casas.
0: No, pero los rojos mandaron a Argentina para casa. No, me dice por acá el Chu. Usted no me hable, ¿sabe, Chu? Estamos totalmente de mal. Hace 2 días que lo llamo al aire y usted no aparece para defenderme. ¿Dónde andaba usted, Namer Chu? Ganó Argentina, corazón. No, estamos con los mensajes viejos, ¿no?
3: Comentan y comentan.
0: ¿Dónde estaba usted, Chu? Que ayer necesitaba que usted me defendiera. ¿Dónde andaba? Cuénteme.
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0: Buenas tardes, Paulina. Recién me despierto porque me habían secuestrado el cel. Si puede, me pasa Fernet con Coca para saludar a toda la audiencia de Tropicalísimo, dice el amigo Darío.
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0: Eso grande, amigo Darío.
3: Nuestros amigos, vaya tesor.
0: Clasificó Argentina y no es mentira. No, ¿usted me está jodiendo? Espere, pero yo miré los resultados en Google. ¿Usted me está jodiendo que clasificó Argentina? Nada. No, vamos a mirar ahora. Buenas tardes, estoy escuchando el programa, dice la amiga Eva, ya por las toscas. Beso grande, mi querida.
4: Esos momentos felices.
0: Vamos a música.
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0: Anóteme ahí, Bruno. Ana Merchu, que también va para el curso de cocina. Coitadito, no sé si puede ir también. Coitadito también va para el curso de cocina. ¿Cómo así que ganó 3 a 2? ¿Qué miré yo? Vamos a mirar ahora, che. ¿Y yo conmemorando? ¿En serio? Dice por acá, se me fue del todo la señal. Muy buen programa, dice el amigo Jorge.
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0: Marcamos pausa.
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0: Débora y Martín Piña, para mi amigo Lagos. Amor prohibido.

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0: 15:38. Lucas Hugo, Yuyo Misionero, Cuarteto Frontera, Fernet con Coca. Mari, que comienza el quinto bloque en la tarde tropicalísimo. 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

0: 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Seguimos con más saludos. Claro, a la hora que mirábamos el resultado, ya iba 2-0 a Egipto. Digo, bueno, marchó Argentina, pero no, no. Number one, ¿usted por qué no me avisó? Que no le mandábamos más saludo a Messi. ¿Usted, number one, también? ¿Y qué dice number two?
1: ¿Qué pasó, corazón? ¿Qué pasó? Estoy fuera de foco, estoy fuera de foco. Ayer tuve tres embarques, no pude escucharte, casi. Hoy, otro más. Ahora ando juntando ganado acá. Escuchándote, ahora sí que fue que te escucho hasta el final. ¿Qué pasó? ¿Qué pasó? No digas que estás de mal conmigo. No digas que estás de mal conmigo. No seas mala conmigo. Vamos arriba. Siempre yo te apoyo. Sabés que siempre podés contar conmigo.
0: La cumbia de Gilda voy a bailar. Es que en la jornada de ayer, mi amigo Máximo me quería anotar en un grupo de cocina para aprender a cocinar. Y yo decía que sé cocinar. ¿No es que un día yo le cociné a usted? Arroz blanco con huevo frito. Y estaba exquisito. Diga, defienda a su amiga. Y qué lindo cuando se junta ganado, che. Ah, no, cuando contamos ganado es lindo. Cuando se junta, no es tan bueno, che.
2: Sirva una copa Fernet con coca.
0: Ay, ay, más saludos por acá.
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3: Chao, Pati Argentina, Paulina, chao, Pau Messi. Vivo, princesa, no va. Paulina, ojo que va 2-1. Ahora una falta en el medio de la cancha, penal para Argentina. Después, antes de terminar los descuentos, otro penal para Argentina está y gana. Esto es así, está arreglado. Te dije, Paulita, está todo arreglado.
0: No me preguntes. Beso grande, coitadito. Que coitadito hoy se comunicó tarde, sacudiendo los bracitos y quebrando todo. Apareció el pariente por ahí y tiró un corazoncito. Buenas tardes, pase un tema de Leo Matioli. Así festejamos el triunfo de Argentina, dice Silvana. Beso grande, Silvana. Hola, pasame un tema de Mogambo. Está mirando partido de Argentina. Buena jornada para ti, dice por acá Martín. Venimos los mensajes de 15 horas 19 minutos. Miraste mal Argentina, 3-2, decía César. Buenas tardes, todo bien por acá en tu sintonía. Para dar una laborada, pasa algún tema a tu elección, decía Javibi. Piso grande, Javibi. Solo la amiga Karen va a enseñar a hacer pan casero. No sé, pregunto. ¿Hay alguien más de la audiencia que hace pan casero de atraque? Lo digo porque me consta. Aunque me quiera faenar una oveja o todas. Ya ni sé, dice el amigo Darío. No, pero ¿dónde anda? ¿Dónde anda, Máximo? Quedó quietito, ¿no? Bueno, Pauli, tu secretario se va a laburar. Que termines bien tu jornada. Te mando un beso, un abrazo grande. Y nos estamos hablando, si Dios quiere, decía mi secretario Bruno.
4: Gracias, querido hermano. Suyo misionero. Un
1: abrazo. Arroz blanco, huevo frito y milanesa, ¿no? Ahora le faltó la milanesa, que olvidaste. Está loco, excelente, cocinera. No, no, vos no te podías anotar por cocinera. No, no, cocinera no. No, no, no. Vos quedas afuera del grupo de cocina. Podés dar clases de cocina, capaz. Eso sí.
0: Yo sabía que mi mejor amigo no me dejaría a pie.
5: ¡Vamos arriba!
0: Me había olvidado las milanesas, che. Arroz blanco lo invité para cenar. Vino de Melo a cenar conmigo. Arroz blanco, huevo frito y milanesa. La próxima vez le voy a hacer unos fideitos de 3 minutos con huevo cocido, ¿sabe? Porque cocinar para mí es un arte. Ese grande, Ami. Vamos a música.
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0: Va a llegar Leo Matioli, Tan Solo Amantes, Mogambo, Deseo de Amor. Marcamos nuevamente pausa para regresar de la misma junto a los bembones que lloro.

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0: 16:11. Chino Agostini, Daniel Agostini, perfecta. Los bembones que lloro. Es lo que marca el comienzo de este sexto bloque en la tarde tropicalísimo. Comunícate con nosotros a través del 4640-9444, 095-477-209. 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Más saludos. Solo como estás, saluda a mi amor Karen en la legua, pasarle algún tema lindo, dice el capataz por acá. Buenas tardes, mi ángel, pasa ráfaga la comisaría, dice por acá André. Más saludos por acá.
1: tarde, Paula. Tudo bem? Uma tarde fria na nossa cidade, mas temos um solzinho.

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1: Más saludos por acá.
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1: Más saludos por acá.
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2: 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Nunca fumé nada, fuiste por mí a su piña. Tenía eso más o menos. Y por era nada, sí que era. Pero bueno, podía para tomar, pero para comer. Negativo.
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1: ¡Ese grande cabuchito! Ahora en septiembre, antes de tomar, vamos a comer un huevo cocido hecho por su sobrina, ¿sabes? Con bastante limón. No me quemé, cabucho. Beso grande, gracias por siempre estar.
3: Y te faltó decir el postre, ¿no? No, para que hubo postre también. Con postre y todo por la cena, no.
1: ¿Postre? ¿Qué había de postre, che? Una cucharada de azúcar. Me sale re bien también.
4: Che, Paulina, ¿no vos haces curso, sí o sí, facé? Yo voy a ir de ayudante de la maestra. Tampoco voy a pasar por libre, la maestra, ¿no? Pan casero, hago pan casero con... Tiene maíz. Pan casero con choclo. Torta de fiambre. Torta de verdura con zanahoria, tipo puré de zanahoria, así con torta de verdura, de acelga o brócoli o lo que venga, pastel de carne, pastel de papa, aparte guiso y ensopado, ¿no? Eso es lo común. Ah, no, yo voy a ir ayudante de la maestra, porque yo veo que los alumnos son burros, porque si nada, me deúdense.
1: Caldo de choclo, le faltó también cremita de choclo, todo con choclo, che. Algo se va a cobrar. Recién miré en Google y ganó 3-2 Argentina, dice Karen. Agarré señal de nuevo, dice el amigo Jorge. Te olvidaste, recordá.
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1: Era verano, che. Era verano. ¿Pero qué había de postre? Me acuerdo que era verano. Fue el día que me hice el tatuaje del cardigan. No estaba muy bien de las ideas. No recuerdo más, Ami. Vamos a música entonces. La penúltima para Karen, de parte del capataz. El mismo aire. Después llega para André en la comisaría.
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1: Y llega para Claudito Piñeiro, terremoto.

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0: 16 horas 37 minutos, terremoto sagra.
1: Aquí está, nos hemos borrachera, se molada.
0: Mari, que comienza el último bloque en la tarde de Tropicalísimo. Aún estás a tiempo de comunicarte con nosotros a través del 4640-9444-095-477-209. 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Bueno, atención que tenemos dos comunicados. Uno de ellos, que el señor Juan Carlos Bentancur perdió su portadocumentos. Ofrece recompensa al que lo encuentre. Comunicarse a través del 091-388-597. 091-388-597. O podés dejarlo acá en nuestra emisora. También comunicamos que la doctora médica veterinaria Gabriela Godoy Canepa comunica que ya está colectando sangre para los análisis de anemia, los análisis de mormo en equinos. Esto es para la buscada de la llama de la semana farroupilha. Así que todo aquel que esté para hacer análisis de anemia en equinos, comunicarse con la médica veterinaria Gabriela Godoy Canepa a través del 093-538-720, 093-538-720.

0: Vamos con más saludos por acá. Hola, buenas tardes. Saludos a la audiencia. Saludos a los compañeros de Obratil o BT. Pasa por Terremoto Borrachera. Saludos, Andrés, dice por acá el amigo Ari. Por ahí está sonando a Sogra. Vamos a compartir dos canciones más y después sí volvemos con Terremoto, ¿sí? Beso grande, Ari. Plan en tarrito fue el postre que comimos con mi mejor amigo. No recordaba, ¿sabes? Aquel día estaba mal, che.
1: Terremoto.
0: Venía dolida. Venía dolida porque fue el día que me hice el tatuaje de Cardigan. El Saturno. Y usted me estaba haciendo el aguante, ¿no? ¿Será que estaba mal su amiga? Si querés, anotame en tu cuaderno. Pasamos todo a nada. Pobre de mí, dice Javibi. Lo anoto a usted para el curso de cocina, Javibi.
2: Queremos uno de Matías Valdés, que estamos acá en escucha. Argentina peló lo rojo nomás, mandó los colorados para las casas. Ganó nomás Argentina. Iba perdiendo más, empató y después terminó ganando. Mira, no se fue para las casas Argentina. ¿Sí? ¿Puedo me atestar por el curso de ese o no? ¿O no puedo me atestar por el curso de ese de la amiga Karen, de la comida?
0: Claro que sí, princesito, quiere aprender a cocinar, Karen.
3: Buenas, ¿cómo estás? Tranquilo. Pasaron un tema para nosotros acá de Matías Valdés. Estamos a la escucha. Para la barra de Los Pinos acá, estamos por acá. Y para el Ligo que está de cumple hoy. Calle Sado Grande, te tomo invitado.
0: ¿Quién está de cumple hoy, Marito? Le mandamos el saludo para la gente linda de Estancia Los Pinos. En especial el saludo al tío Jaque. Claro que sí, punto con el tío, vamos a hacer. Para mí cocino, pero para participar del curso no me veo, dice por acá Javibi. Vamos, música. Va a llegar la Chuca Ali, que ayer intentamos despedirnos con la Chuca Ali y el solicitado del amigo Ari y no nos dio el tiempo. Tío Vito va a llegar para Marito, para la gente linda.
1: ¡Qué abrongayo!
0: Distancia Los Pinos. Para Princesito de Paso Hospital. Y también para Rodrigo Nicolás. Esa es la canción, Rodrigo. Matías Valdés. No te da. Bueno, pasame tema vos, que sos la número uno de la música tropical, dice por acá Martín. Vaya el saludo para ti también, Martín. Vamos a música.

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16 horas 53 minutos. Caminamos lentamente al final de Tropicalísimo, pero con saludos. Hola Paula, ¿cómo estás? Si puede pasarme un tema para mi esposo Ailton, le saluda su esposa Claudia desde Lumbú y un saludo a la amiga Magela. Si puede ser de Fede Rojas, gracias. Un beso para ti, beso grande. Claudia querida, saludamos a Ailton. Entonces llega Fede Rojas, no sé vivir si no es contigo.

0: 16 horas 53 minutos. De Rojas. No sé vivir si no es contigo. Me quedo con el último mensaje. Que tengas buen descanso a ti y tu audiencia. Dice por acá Martín. Agradecemos a cada uno de ustedes por la compañía. Gracias por más un programa tropicalísimo.
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0: Agradecemos a nuestros auspiciantes. Dejamos la invitación para mañana 13:30 volver a estar juntos en nuestro lugar de siempre, la 101.5 de tu dial de Aceguá Cerro Largo. Hoy nos vamos. Con un grande. Hoy nos vamos junto a Maxi y sus 18 quilates. Te miré. Gracias por la compañía. El reencuentro es mañana.

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0: Amigas, amigos, ¿qué tal? ¿Cómo están? Qué bueno encontrarnos para seguir disfrutando este invierno 2026, ponerle todo el calor de la música a estos días fríos. Bueno, ya comenzamos porque llega de la planta, debí regalarte flores. Estamos en julio y la música está aquí en tu radio. Subí el volumen, vamos.
1: 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Una vez más, desde la casa de la cumbia. Dice:
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Esto dice así. 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
1: Es un enorme éxito en Europa, un ritmo realmente desbordante. Es un placer comenzar Impactos hoy, nuestro saludo con Bebe Reza, la morena newyorkina, y Fedless, la banda británica, y este superhit, New Religion. Bienvenidos a Impactos.

0: un ritmo desbordante para el inicio de Impactos hoy con New Religion.
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0: Dos raperos excepcionales, uno neoyorquino, el otro californiano. El neoyorquino Post Malone, la californiana Doja Cat juntos, y este temazo que a mí me sigue encantando.

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1: Formidable Chaka Khan, la famosa cantante morena norteamericana, unida con Snoop Dogg, el rapero también de mucha influencia en los Estados Unidos, con su nuevo corte. Me encanta.

La morena Anita Ward hizo de esta melodía un éxito enorme a comienzos de los 80. Ring My Bell. La versión ahora que funciona muy bien en Europa a cargo del rapero británico H.

somos todos. Es increíble, una avalancha de versiones nuevas de clásicos de los 70 y los 80. Bueno, Ring My Bell era un ejemplo. Y nosotros estamos en todo el país. Claro que sí, acompañándolos desde la 95.1. Desde nuestros estudios. Sí, claro que sí. Aquí en la Parada 3 de la Mansa, en Shark. Con una vista incomparable. Ustedes pueden tener la misma vista, la que tenemos nosotros, simplemente entrando a la página de Concierto Punta, porque además de escuchar nuestra emisión de impactos, tienen la posibilidad de ver con nuestra cámara allí instalada cómo está Punta del Este hoy, la Gorriti, el puerto. En fin, realmente una imagen espectacular. Bueno, y desde Punta del Este llegamos a todo Uruguay. Por ejemplo, a Castillos Rocha, a través de Esteña FM 103.1. A La Paloma, Rocha, por Arena FM 99.3. Por supuesto, a la capital del departamento, Cadena Digital 98.3 en Melo, Cerro Largo, la 99.1. En Aceguá, Cerro Largo, la 101.5. En Río Branco, Cerro Largo, la Galena FM 105.5. En Tacuarembó, Armonía FM 92.5. En Paso Los Toros, Toros FM 91.9. San Gregorio de Polanco, de la Playa FM 94.5. Y en Trinidad Flores, la 89.7. Radio 5. Impactos. Luego del enorme éxito de Beautiful Things, otro gran tema de Benson Boone, el norteamericano tan joven y con tanto talento, Mystical Magical.

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0: Muy, muy bueno de esta combinación, realmente espectacular, ¿eh? Karol G, la colombiana, con Manu Chao para Viajando por el Mundo.

está en el Hot 20 de Concierto FM, es un éxito realmente formidable. Karol G con Manu Chao y su versión de Viajando por el Mundo. Y ya, la presencia del número uno de Italia, la máxima expresión desde hace muchos años de la canción italiana, Eros Ramazzotti. Un recuerdo del verano 96 de Concierto Punta, un clásico, la cosa más bella.

0: En instantes vuelve Berch Rupenian con Impactos desde la 95.1 y a través de más de 39 FMs asociadas en todo el país.
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19: Buenísimo el nuevo trabajo de Taylor Swift. Tiene el talento de esta excepcional cantante norteamericana. Me encanta. Opalite es un hit enorme en el Hot 20. Así comenzamos este bloque.

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0: En el verano 97, los Backstreet Boys rompieron todo en Punta del Este con esta grabación buenísima. We've got it going on.

Estuvieron en Uruguay en el 2020 con muchísimo éxito, actuando en la Antel Arena. Los Backstreet Boys siguen de gira por los Estados Unidos y por todo el mundo, imponiendo sus grandes hits. Y ya, hablando de hits, este que es un pelotazo de aquellos en Europa, un éxito bárbaro de un DJ rumano, DJ Goya, y su versión de

0: Qué buen tema este, ¿eh? Es un éxito en Europa, mi chico, con DJ Goya. 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
0: El tema central de un musical lanzado en 1984 en Londres, Chess, One Night in Bangkok. La realización es de Murray Head.

Un pelotazo enorme en Europa, en Ibiza, rompiendo todo. Google y esta melodía. Google, recordemos, está en High, una de las discotecas más importantes de la isla. Todos los jueves a la noche actúa allí. Y bueno, promueve Moving to the Sun, su gran éxito. Y ya vamos a volver atrás en el tiempo. Verano 2023, cuando el nigeriano Rema, ¿se acuerdan?, imponía este Calm Down.

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1: Qué bueno que es este tema. Let Me Be. Es un DJ productor de Ruanda. Está teniendo enorme éxito en toda Europa. Second Voice se llama. La melodía, Let Me Be.

0: ¿Cuántos recuerdos con estos clásicos de Concierto Punta?
1: Impactos. Las canciones brasileñas siempre han tenido un enorme suceso y repercusión en Impactos en estos 40 veranos fantásticos. Pero hay temas muy especiales. Hay temas románticos brasileños que son clásicos de clásicos. Por ejemplo, este de 1999, que So Pra Contrariar transformó en un mega hit ese verano. Cuando Acaba el Placer, una composición de Alexandre Pires, el conductor, el autor de la melodía y además el cantante de So Pra Contrariar.

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23: Fue un himno de los 60, de esa famosa década de Flower Power, cuando los hippies eran, bueno, la representación más joven que había en toda Europa y Estados Unidos. San Francisco, la creación de Scott McKenzie de 1967, versión 2026 de este DJ francés, Sound of Legend.

0: Estamos en Impactos y es un placer recorrer el mundo con nuestros grandes éxitos, recordar grandes melodías, estar junto a ustedes.
1: Siempre es bueno disfrutar canciones inolvidables, como este clásico de Concierto Punta.
0: Este fue un éxito enorme en el verano 2022. Una canción que todos recuerdan, tuvo una pegada impresionante. Vivir así es morir de amor. La realización de Rosbeat.

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1: Es el número uno en Ibiza, es el número uno de Europa y lo adelantó Concierto Punta a comienzos de marzo. Es increíble, ¿eh? Es increíble cómo esta vez Punta del Este impuso un tema antes que Ibiza. Es el número uno del Hot 20 además esta semana. Talk to You, versión del dúo electrónico neerlandés Another.

y del número uno del Hot 20 y del número uno de Ibiza Talk to You, nos vamos a un temazo de 1983 que seguimos disfrutando. Una banda danesa, Led Back, y su versión de Sunshine Reggae.

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5: El pop de los 70 que llegó de Inglaterra y del Reino Unido fue impresionante. Y una banda escocesa, Pilot,

impuso muchos éxitos. Este fue el último, en 1977, cerró una carrera impresionante. Get Up and Go. Con esta canción tan linda, tan hermosa, que tantos recuerdos nos trae, el final de Impacto Sol.

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15: Esta noche vuelvo tarde. Voy a cenar con unos amigos. Preferiría estar contigo, pero ya sabes cómo son ellos. Van a estar todos y dicen que yo no puedo faltar. Y si no voy, se enojan conmigo. Tú me entiendes, ¿verdad?
16: Mentira.

Hola, ¿qué tal, amigos, amigas? Bienvenidos. Edición de martes al Rojo Vivo en la radio número 1. Tropic Hit Revolution se hace sentir a partir de este momento durante 60 minutos en la radio que vos elegís. Claro, uniendo dos países, Uruguay y Argentina, a través de la música. Leo Isigleas es mi nombre, me encontrás en redes sociales así que ya buscame y ya pedís el tema y nosotras te lo agendamos.

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